0: No diría que sea uno mejor que el otro, no, porque realmente cumplen funciones diferentes. El aire acondicionado sí que es verdad que nos reduce la temperatura y la humedad, ¿no? Mientras el ventilador, que realmente, pues bueno, solo nos mueve el aire y nos produce una sensación de frescor.
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0: El tema de los pingüinos, bueno, son una, o sea, son una opción válida, ¿vale? Siempre y cuando no podamos instalar uno fijo. Pero desde mi punto de vista siempre es mucho mejor instalar uno fijo, ya que, por ejemplo, el tema de los pingüinos, pues hacen más ruido, consumen siempre un poco más y enfrían realmente algo menos.
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0: Pues bueno, realmente el aire acondicionado, pues bueno, nos mejora el confort, ¿no? Siempre es mejor y conveniente usarlo a una temperatura adecuada. Yo lo usaría siempre, es mi recomendación personal, sobre unos 25 grados aproximadamente. Y bueno, realmente teniendo una temperatura, pues eso, no muy elevada ni muy baja, pues mantenemos un bienestar, un confort, realmente un consumo muy, muy, muy bajo, porque sí que es verdad que no es lo mismo que tengamos la temperatura, una temperatura media, que estemos todo el día con el aire acondicionado. Eso no quiere decir de que el ventilador, pues bueno, el ventilador nos ayudará a dar la sensación esa que comentábamos antes, ¿no? De un poco de frescor, pero bueno, hay que tener en cuenta que, claro, con las temperaturas que tenemos ahora, el ventilador solo nos va a mover el aire de esa temperatura y, bueno, siempre te va a dar esa sensación, ¿no?
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0: ¿Y los ventiladores de techo? Pues bueno, el tema de ventiladores de techo, bueno, sí que realmente es una opción muy eficiente, ¿vale? Realmente para unas temperaturas normales, moderadas. Sí que es verdad que son bastante silenciosos hoy en día también. Y bueno, realmente son de muy, muy bajo consumo, ¿no? Entonces, bueno, no está mal, nos mueven el aire uniformemente, nos dan una temperatura que te puede dar medio agradable, pero tenemos que tener en cuenta de que nunca nos va a bajar la temperatura la cual tenemos en un habitáculo, ¿no?
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0: Porque sí que es verdad que no es lo mismo que tengamos la temperatura, una temperatura media, que estemos todo el día con el aire acondicionado. Eso no quiere decir de que es un aire acondicionado y consume mucho. No, no tiene nada que ver. Siempre y cuando que lo mantenga, ya te digo, a una temperatura de 25-26 grados, yo considero que es una temperatura que se está bien.
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0: Hombre, seamos realistas, el ventilador siempre va a ser un método más barato, ¿no? Que el aire acondicionado, ya que realmente el sistema de ventilación, solo ventilación, consume muy poco. Entonces, por su efecto puntual, ¿no? El aire acondicionado realmente, bueno, sí que es verdad que a días de hoy, ¿no? Ya no es lo que eran antiguamente, porque especialmente hablamos de los aires acondicionados tipo inverter, que consumen mucho menos que lo que consumían antes. Y bueno, realmente son mucho más eficaces, ¿no? Para tener una temperatura confortable. Muy importante, pues eso, ¿no? Que también tengamos un buen mantenimiento sobre el aire acondicionado, que los filtros estén limpios, reduciremos consumos con esos pequeños detalles, pues bueno, ya ganamos mucho también.
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